0: órgãos de comunicação social guineense, esta segunda-feira, o porta-voz do Conselho Pinto Pereira observou que a convicção resulta das projeções apresentadas pela Comissão Nacional de Eleições. O tempo, a cidade de Itá poderá registrar amanhã 35 graus centígrados de temperatura máxima, seguida de Maputo e Xai-Xai com 31. Quilimane 30, Beira, Chimoio, Nampula e Pemba 29, Inhambane 28, Vilanculo 27 e Lixinga 25 graus centígrados de temperatura máxima. Apresentamos as notícias próximas às 19 horas e 30 minutos, inseridas no Jornal da Noite. 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